y en la compañía de la India y Mark Anthony con esta canción de nombre Vivir lo Nuestro, hacemos una nueva pausa. No se muevan, aún hay mucho más por compartir y disfrutar en esta jornada de día sábado 29 de agosto. Ya estamos de vuelta con más Canciones Lejanas, versión latina.

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8: Tras la pausa ya estamos de vuelta con más Canciones Lejanas. Versión latina, viviendo junto a ustedes este día sábado 29 de agosto, ya en la recta final de este octavo mes del año. Como siempre, la invitación para que usted pueda comunicarse con nosotros y nos haga saber su inquietud. ¿Desea invertir en su negocio? ¿Desea invertir en su emprendimiento a través de la publicidad radial? Con toda confianza, por ejemplo, nuestro servicio de WhatsApp, más 569-88-44-9167, más 569-88-44-9167, correo electrónico, contacto arroba cancioneslejanas.cl, nuestro Facebook, programa Canciones Lejanas. Formas para que usted pueda comunicarse con nuestro equipo de producción, no solamente por el tema de publicidad radial, sino que también hacernos saber en qué lugar del planeta a esta hora está en sintonía o qué canción quisiera usted escuchar. No lo olvide, nuestro WhatsApp, más 569-88-44-9167. Vamos a iniciar este nuevo bloque viajando a España para recordar a un artista que, durante el próximo mes de septiembre, será recordado de manera especial porque Camilo VI dejó huella en el mes de septiembre, no solamente por su nacimiento, sino que también por lo que fue su partida física. Así que tendremos tributos, homenajes a Camilo VI para que esté atenta, para que esté atento durante el próximo mes de septiembre. Recibimos ahora a Camilo VI con este clásico del año 1981. ¿Qué más te da?

Somos Canciones Lejanas, versión latina, disfrutando junto a ustedes de este gusto, de este placer por recordar. Vamos a continuar con un destacado artista español, como es el caso de Alejandro Sanz, quien nos invita a viajar al año 1996 para recordar Quiero morir en tu veneno.

Escuchábamos y recordábamos a Alejandro Sanz con el éxito del año 1996, Quiero morir en tu veneno. Vamos a continuar quedándonos a nivel musical en España para dar la bienvenida a Pablo Alborán y esta canción que le diera a conocer a nivel internacional en el año 2010, Solamente tú.

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1: Somos Canciones Lejanas, versión latina. Vamos a continuar a nivel musical viajando una vez más a España. Mire ustedes, comenzamos el bloque con Camilo VI, Alejandro Sanz, Pablo Alborán, y ahora vamos a recibir a un artista de nombre Pedro Marín, quien nos regala este clásico del año 1980, Aire.

canciones lejanas, versión latina. Una vez más viajamos a España para recibir a Iván con esta canción del año 1985, Baila.

Tu punto de encuentro con los grandes éxitos de los 70, 80 y 90 lleva por nombre Canciones Lejanas, versión latina. Desde mediados de la década del 80, vamos a viajar al año 1978 para recibir a Franco Simone de Italia y este uno de sus tantos y tantos clásicos, Paisaje.

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3: Son las 20 horas, 34 minutos.
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3: Tras la pausa ya estamos de vuelta con más Canciones Lejanas versión latina, viviendo este día sábado 29 de agosto. Antes de volver a la música y como siempre la invitación para estar en contacto con usted, créame que cada mensaje es muy importante, aunque simplemente nos escriban hola, ya con eso nos basta y sobra. Ahora, si lo puede complementar el saludo, haciéndonos saber en qué lugar del planeta nos escucha, muchísimo mejor. WhatsApp, más 569-8844-9167. Más 569-8844-9167. Correo electrónico, contacto, @cancioneslejanas.cl. También disponible nuestro Facebook. Programa Canciones Lejanas. Petición de canciones, sugerencias, preguntas sobre el tema de publicidad. Todo disponible para usted a través de nuestras redes de contacto. El WhatsApp, nunca está de más reiterarlo, más 569-8844-9167. Vamos a iniciar este nuevo bloque recibiendo al extraordinario Albert Hammond con este clásico del año 1979. Píntame con besos.
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somos Canciones Lejanas, su versión latina, disfrutando junto a ustedes de este gusto, de este placer por recordar. Vamos a continuar con una pareja que desde mediados de la década del 70 comenzara a llamar la atención no solamente del público, sino que también de la crítica especializada. Damos la bienvenida a Albano y Romina Power, quienes nos invitan a viajar al año 1986 para recordar esta canción, Siempre, Siempre.

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1: Somos Canciones Lejanas, versión latina, disfrutando junto a ustedes de este gusto por recordar. Para continuar, nos encontramos con un extraordinario cantautor español, como es el caso de Braulio, un artista capaz de entregarnos propuestas llenas de ironía, como también crítica social, pero también con el más absoluto romanticismo. Lo siguiente es una analogía bastante particular entre el amor y el mundo bancario. Recibamos a Braulio, clásico del año 1986.

después de escuchar a Braulio con la canción En Bancarrota. Desde España vamos a viajar a México para recibir al inolvidable príncipe de la canción, el señor José José, con este clásico que nos invita a viajar al año 1983. Voy a llenarte toda.

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1: Somos Canciones Lejanas, versión latina. A nivel musical vamos a hacer un giro radical para dar la bienvenida a un artista, si bien nacido en Nueva York, Estados Unidos, es considerado puertorriqueño de corazón. Hablamos de Elvis Crespo con esta canción del año 1998, Tu Sonrisa.

y con todo el ritmo de Elvis Crespo con esta canción de nombre Tu Sonrisa, despedimos esta jornada de sábado 29 de agosto. Muchísimas gracias por la sintonía y compañía, y la cita queda, Dios mediante, para el día de mañana en una nueva cita con los clásicos de nuestras vidas en sus canciones lejanas, versión

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1: 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Es Rocío Bankers y su tema de 1985, Luna Mágica.

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1: 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Es Noelia y su tema de 1999, Te amo.

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2: Son las 10 de la noche, un minuto.
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2: Son las 10 de la noche, 29 minutos.
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1: 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Es Juan Bau y su versión de 1996 para el clásico Voy a perder la cabeza por tu amor.

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2: Son las 11 de la noche.
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1: 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Es Pablo Abraira y su éxito del año 1978, Amor Marinero.

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1: 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Son las 11 de la noche, 29 minutos.
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1: 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Es Juan Bau y su clásico de 1978, Hoy me llamará.

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2: Son las 0 horas, 4 minutos.

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1: Tú me enseñaste cómo respirar de nuevo. Tú me enseñaste a pensar antes de actuar. Solo se trata de ver hasta lo invisible y descubrir que en esta vida hay algo más. Es Diego Torres con su tema Guapa.

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1: 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Ser amado es total plenitud. Es el mar que no tiene final. Es la gloria y la paz. Es José José y su éxito de 1977, El amar y el querer.

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2: Es la 1 de la madrugada, un minuto.

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1: 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Muchacha de piel de rayón, no corras más, tu tiempo es hoy. Es Alejandro Lires interpretando Muchacha ojos de papel.

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1: 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Eres la rosa que nace y que muere haciendo el amor. Es Marcos Yunas y su versión de 1996 para el clásico Te amo.

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2: Son las 2 de la madrugada, 3 minutos.

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1: Dime si él te conoce la mitad. 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Es Ricardo Arjona y su tema de 1994, Te conozco.

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1: 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Es Gonzalo y su clásico de 1983. ¿Quién piensa en ti?

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2: Son las 3 de la madrugada, un minuto.

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1: Nos falta siempre calor en el alma, como el sol calienta cada día, sin odio ni guerras. Es Albano y Romina Power y su tema de 1986, Amor.

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1: 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Es muy tarde para oír que te arrepientes. Es Rake y su éxito del año 2016, Voy a olvidarte.

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2: Son las 4 de la madrugada, 2 minutos.
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1: No hay nada más dulce que tus ojos, ni nada más cierto que tu ser, ni nada más grande que tu corazón. Es Verónica Castro y su tema de 1986, Nadie como tú.

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1: 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Es Ricky Martin y su éxito del año 2003, Tal vez.

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1: Bueno.
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1: Son las 5 de la madrugada, un minuto.
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1: 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Es Nicola Di Bari, su clásico de 1971, Corazón Gitano.
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1: 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Es Mocedades y su clásico de 1974, Tómame o Déjame.

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2: Son las 6 de la mañana.
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1: Creo, corazón, que es mejor para los dos que ya no te quiera. Mi buen corazón, ayúdame por favor. 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Es el sonido de Amanda Miguel y Mi buen corazón.

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1: 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Es Isabel Pantoja y su éxito de 1989, Se me enamora el alma.

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2: Son las 7 de la mañana, 3 minutos.
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1: 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Es Marisela y su tema del año 1985, Sola con mi soledad.

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1: 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Entre todo lo que fue tuyo, me confundo en recuerdos y no sé mentir. Quiero estar a tu lado. Es Soledad Guerrero y su tema de 1993, Aprendí de ti.

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2: Son las 8 de la mañana.
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1: Y mi boca, ¿quién la hará reír? Si me quitaste las dulces sonrisas prestadas por ti, en lo más hondo del corazón va renaciendo de nuevo tu viejo amor. Es Alan Sorrenti y su éxito, Quedaría yo.

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1: 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Pues tú, mi enemiga amadísima, tú siempre en guerra estás. Es Gianni Morandi y su éxito, Mi enemiga amadísima.

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1: 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Son las 9 de la mañana, un minuto.

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1: 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Una pena lejana que llega a mi alma y se hace cariño. Es Janet y su clásico de 1981, El muchacho de los ojos tristes.

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1: 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Nuestros cuerpos mojados bajo los rayos del sol. En el río aquel tú y yo y el amor que nació de los dos. Es Miguel Ríos y su clásico, El Río.

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1: 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Son
2: las 10 de la mañana, 2 minutos.
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Y cada verso es un jirón de piel. Es Víctor Manuel y su clásico de 1979, Soy un corazón tendido al sol.

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1: 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Te esperaré un mes, un año, toda la vida. Porque lo que siento no tiene tiempo. Se llama amor. Es Yoeda San y su clásico de 1976. Aún vivo para el amor.
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2: Son las 11 de la mañana, 2 minutos.
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1: 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Es Roberto Viking Valdés y su clásico de 1976, Una noche de amor.
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1: 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Hoy te buscaré para regalarte mi querer. Y pues tú me has robado todos mis sentimientos. Es Claudio, el gitano Valdés, y Ya no aguanto más.

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1: Son las 12 horas.
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1: 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Quiero hacerte muy feliz. Vamos a tomar el primer avión con destino a la felicidad. La felicidad para mí eres tú. Es la otra fe y su versión de Piensa en mí del año 2012.

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1: 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Es Juan Bau y su éxito de 1976, Fantasía.

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2: Son las 13 horas, 4 minutos.
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Fiel hay miles de canciones de la onda disco, algunos han resistido la prueba del tiempo. Love Train de la banda The OJ's en 1972 fue una de las primeras canciones onda disco.

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top 3 de Dana Summers. 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
0: Hotel California de Grupo Eagles es considerada la mejor canción rock de la historia. Sale a la venta en 1976 y el grupo deja en claro que nunca ha existido un hotel con ese nombre en California. Se inspiran en un hospital psiquiátrico que sí existe en ese estado.

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1: Bay City Rollers en 1976 abre la puerta al rock contemporáneo.

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1: Son las 2 de la tarde, 5 minutos.

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8: Amigas y amigos de Canciones Lejanas, versión latina. Les saluda con muchísimo cariño Leonard Martz en este último domingo del mes de agosto. Mire usted cómo pasa el tiempo. Domingo 30 de agosto que lo comenzamos a vivir a partir de este instante junto a ustedes. Y para comenzar el programa del día de hoy, ¿sabe qué? Vamos a hacerlo de manera muy romántica para dar la bienvenida a esta hora a el grupo Foxy. Una propuesta musical creada en Estados Unidos, aunque conformada por artistas de origen latino. El grupo Foxy nos regala esta canción del año 1979, Pensando en ti.

Después de escuchar al grupo Foxy con esta canción, con este clásico de nombre, Pensando en Ti, vamos a continuar con lo que es el romanticismo para dar la bienvenida a Luis Miguel y este clásico del año 1988, Fría como el viento.

Estamos disfrutando junto a ustedes de este gusto, de este placer por recordar. Somos Canciones Lejanas, versión latina. Vamos a continuar recibiendo las hermanas María Isabel y María Teresa Lascurain Arrigunaga, muy bien acompañados de Fernanda Meade. Hablo en pocas palabras de Pandora, quienes nos invitan a recordar su primer mega éxito del año 1985. ¿Cómo te va, mi amor?

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1: Somos canciones lejanas, versión latina. Vamos a hacer un giro radical a nivel musical después de todo el romanticismo del trío Pandora con ¿Cómo te va, mi amor? Vamos a viajar al año 1998 en la compañía de Ricky Martin, La Bomba.

Somos Canciones Lejanas, versión latina, disfrutando junto a ustedes de este gusto, de este placer por recordar. Nos quedamos en la década del 90 para dar la bienvenida a Marc Anthony, Si te vas.

Somos Canciones Lejanas, versión latina, disfrutando junto a ustedes de este gusto, de este placer por recordar. Vamos a continuar con talento chileno. Recibamos a Pablo Castro y Daniel Guerrero, en pocas palabras, el dúo La Sociedad, con esta canción del año 1994, El Club del Cha-Cha-Cha.

Porque los clásicos también merecen un descanso. Hacemos una pausa comercial y ya estamos de vuelta con más Canciones Lejanas.

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2: Somos Canciones Lejanas, versión latina. Tras la pausa, ya estamos de vuelta con más canciones, artistas y agrupaciones que han dejado huella en nuestras vidas. Créame que cada canción, cada artista, cada agrupación es muy importante para nosotros, pero también es muy importante el contacto con usted. Por eso que entregamos nuestras formas de comunicación, por ejemplo el WhatsApp, +569 88449167, +569 88449167, el correo electrónico contacto@cancioneslejanas.cl y también disponible nuestro Facebook, Programa Canciones Lejanas. Vamos a comenzar este nuevo bloque viviendo este día domingo 30 de agosto, recibiendo a Juan Luis Guerra y este clásico del año 1989, Visa para un sueño.

Estamos compartiendo junto a ustedes esta selección de grandes éxitos. Somos Canciones Lejanas, versión latina. Dicen por ahí que la unión hace la fuerza, y esto queda graficado con una canción que nos permite viajar al año 2008. Recibamos a Luis Fonsi, quien llega muy bien acompañado de Alex Syntek, Noel Chajris y David Bisbal para regalarnos esta canción. Aquí estoy yo.

Después de escuchar esta verdadera constelación de estrellas, como es el caso de Luis Fonsi, Alex Syntek, Noel Chajris y David Bisbal con la canción Aquí Estoy Yo, vamos a dar la bienvenida a Jerry Rivera con esta canción que nos permite viajar al año 2002. Escuchemos y recordemos No Puedo Olvidarte.

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1: Somos Canciones Lejanas, versión latina, disfrutando junto a ustedes de este placer, de este gusto por recordar. Vamos a continuar con lo que es esta selección de grandes e inolvidables clásicos, dando la bienvenida a esta hora al grupo mexicano Magneto, con la versión que entregaran en 1996 de una canción original del grupo español Fórmula Quinta del año 1973, Eva María, en la versión de Magneto.

Somos Canciones Lejanas, versión latina. Vamos a continuar recibiendo a una artista ya instalada en la Galería de las Inmortales. Hablo de Selena Quintanilla, simplemente Selena, y esta bellísima canción del año 1994. Bidi Bidi Bam Bam.

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1: Después de escuchar a Selena con este clásico de nombre Bidi Bidi Bom Bom, vamos a dar un salto radical, no solamente de época, sino que también de estilo. Desde los 90, vamos a viajar a la década del 70 para recibir y recordar al extraordinario cantautor italiano Gianni Bella y este clásico del año 1978. No.

en la compañía de Gianni Bella con este clásico de nombre No, hacemos una nueva pausa. No se mueva, recién estamos llegando a la mitad de esta jornada de día domingo 30 de agosto. Pausa. Y ya estamos de vuelta con más canciones lejanas, versión latina. No.

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3: Son las 3 de la tarde, un minuto.

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4: Tras la pausa, ya estamos de vuelta con más canciones lejanas, versión latina. Viviendo y compartiendo esta selección de canciones, artistas y agrupaciones que, ya sea en las décadas del 70, 80 o 90, dejaran huella a nivel musical. Nos encantaría que usted nos hiciera saber en qué lugar del mundo a esta hora nos escucha gracias a la señal online de nuestra radio. +569 8844 9167. +569 8844 9167. Correo electrónico, contacto, @cancioneslejanas.cl y nuestro Facebook. Programa Canciones Lejanas, también disponible. Nuestras formas de comunicación para que usted, por ejemplo, pueda hacernos saber su inquietud, su duda sobre el tema de publicidad radial. Reiteramos nuestro WhatsApp, +569 8844 9167. Vamos a iniciar este nuevo bloque con un artista que definitivamente no puede estar ausente de nuestra pauta. José Luis Perales, clásico del año 1978. Compraré.

Somos Canciones Lejanas, su versión latina, disfrutando junto a ustedes de este gusto, de este placer por recordar. Vamos a continuar con lo que es esta selección de grandes clásicos, dando la bienvenida a un extraordinario artista italiano, como es el caso de Claudio Baglioni, artista que nos invita a viajar al año 1974 para recordar su versión de este éxito, Al modo mío, en la voz de Claudio Baglioni.

Estamos disfrutando junto a ustedes de esta emisión de Canciones Lejanas, versión latina. Vamos a continuar a nivel musical en Italia para dar la bienvenida a Umberto Tozzi y este clásico de 1978, Tú.

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1: Después de escuchar al extraordinario Umberto Tozzi de Italia, vamos a viajar a México para recibir a otro destacado artista que constantemente se hace presente con su música. Hablamos de Emmanuel y este clásico del año 1980, El día que puedas.

0: Somos Canciones Lejanas, versión latina. El siguiente clásico se conoció originalmente en 1979 con una propuesta musical proveniente de Alemania de nombre Goombay Dance Band. La canción de nombre Son of Jamaica tuvo un relativo éxito en Alemania y en Europa, pero para nuestro mercado tuvo una adaptación muy especial en 1980 junto a Jairo de Argentina, en este caso bajo el nombre de Nuestro Amor Será un Himno.
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Somos Canciones Lejanas, versión latina. Vamos a continuar con una canción que se conociera originalmente en inglés y que a lo largo de su historia ha recibido múltiples versiones en los más variados idiomas. Recordemos este éxito que se conociera junto al grupo de Países Bajos Bof de Kunst. Hablamos de la canción Susana, que se conociera originalmente en 1984 y que llega en la versión que hiciera el año siguiente, en 1985, el artista colombiano Fausto. Recordemos Susana.

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2: Se da cuenta cómo pasan volando los segundos y los minutos y ya estamos de vuelta con más Canciones Lejanas, versión latina. Disfrutando de este placer, de este gusto por recordar. Antes de volver a la música, en este día domingo 30 de agosto, la invitación para que usted pueda comunicarse con nosotros. ¿Desea solicitar alguna canción? ¿Desea usted consultar sobre el tema de publicidad radial? Anote las formas de comunicación. Nuestro Facebook, Programa Canciones Lejanas. Nuestro correo, contacto@cancioneslejanas.cl. Y también muy importante, nuestro WhatsApp. Ahora, para que quede claro, el WhatsApp solo es de nuestro programa, no es el WhatsApp de la radio. +569 88 44 91 67. +569 88 44 91 67. Y así tendremos la oportunidad de estar en contacto, no solamente a la hora que está el programa, sino que, por ejemplo, a través de nuestro WhatsApp, las 24 horas del día. No lo olvide, +569 88 44 91 67. Vamos a iniciar este nuevo bloque con esta canción que nos invita a viajar al año 1976 junto a la agrupación española Trigo Limpio. Adiós, mamá.

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Y después de escuchar al grupo español Trigo Limpio con esta canción de nombre Adiós Mamá, vamos a viajar del año 1976 al año 1982. En este caso, desde España, vamos a viajar a Inglaterra para recibir a una agrupación de fugaz éxito que incluso se dio el gusto de grabar en nuestro idioma. Recibamos a Bugs Fizz y este éxito del año 1982, El Mundo de Ilusión.

Después de escuchar al grupo Bucks Fizz del Reino Unido con la canción El Mundo de Ilusión, escuchemos y recordemos a quienes definitivamente fueron algo así como su fuente de inspiración, el grupo ABBA, con esta canción que nos permite viajar al año 1975. Fernando.

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1: Somos Canciones Lejanas, versión latina. Como que estamos cargaditos al romanticismo en este bloque, algo que va a quedar de manifiesto con una maravilla de canción que uniera en su momento las voces del grupo Los Nocheros de Argentina con Juan Gabriel, quien en aquella oportunidad compuso esta canción que tuviera esta notable versión. Disfrutemos de Yo te recuerdo en las voces de Juan Gabriel y Los Nocheros.

0: Después de escuchar a Juan Gabriel y Los Nocheros con la canción Yo te recuerdo del año 2001, vamos a viajar al año 1980 para dar la bienvenida a Miguel Bosé, Te amaré.
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1: Somos Canciones Lejanas, versión latina. Nos encanta sorprenderles con nuestra propuesta musical. Vamos a saltar del año 1980 a 1990 para hacer un cambio radical en lo que es el ritmo. Dejamos a Miguel Bosé con Te Amaré para compartir este clásico de Gloria Estefan. Oye mi canto.

y en la compañía de Gloria Estefan con esta canción de nombre Oye Mi Canto, despedimos el programa del día de hoy. Esperamos sinceramente que la propuesta a nivel de programación haya sido de su agrado. Muchísimas gracias por la sintonía y compañía, y será Dios mediante hasta el día de mañana, lunes 31 de agosto, en lo que será una nueva emisión de Canciones Lejanas, versión latina.

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2: Son las 4 de la tarde, 3 minutos.

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2: Son las 5 de la tarde, 3 minutos.
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3: Son las 6 de la tarde, 2 minutos.

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1: 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Es Jordi, su éxito de 1997, Desesperadamente enamorado.

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1: 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Es Miriam Hernández y su tema, Rescátame.

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5: Son las 7 de la tarde, un minuto.
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1: 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Es Pandora y su éxito de 1986, como una mariposa.

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1: 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Es Enrique Iglesias junto a Juan Luis Guerra y Cuando me enamoro.

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